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0: con energía, con fuerza. Arrancamos, señoras y señores, el programa que electrocuta toda tu radio. Arrancamos The Time Is Now Radio Show, señoras y señores. Estamos en Telemetro Radio y traemos sonido del bueno. Estamos en fin de semana, estamos en el weekend, celebrando, por supuesto, la vida, celebrando, por supuesto, que estamos aquí, seguimos vivos, por supuesto, y a Dios gracias que podemos traerle buenos sonidos la noche de hoy. Marbelis Lozada conmigo en la casa. Buenas noches.
1: Oye, che. Casi que no llegamos, pero llegamos, tú sabes.
0: Ah, ya.
1: Ombliguito de semana, muchachos. Espero que estén teniendo una noche excelente porque Fiti y yo estamos iniciando la noche con una energía bastante positiva. Le traemos música nueva, le traemos un poco de lo que va a ser o de lo que está haciendo en la actualidad Tomorrowland. Así que le traemos un poco de todo, de lo que está pasando también en la Ultra Europea 2026. Fiti, si no me equivoco, también hay una fiesta por allá. Amsterdam Dance Event también en 2026. Andan activos. Así que tenemos un reto track de la noche de hoy. Mi combi, mi favorita. Y también tenemos un Da New, Apaga la Luz, de Lorenzo Cupón. Así que ya saben, yo soy Marbelis Lozada. Bienvenidos a esta nueva edición de miércoles 24 de julio. Así que ya saben, actívense. Este es nuestro número de WhatsApp para que envíen sus saludos y también reportan sintonía de cualquier parte del país en que se encuentren. Es el 6381-5394, nuestro dial para Panamá, 104.1, para Chiriquí y Boca, 106.1, y para Provincias Centrales, la 97.1. También nos pueden ver por medio de la página web de metcongo.pa, Telemetro.
0: Ajá, se fue y regresó. Aquí está con nosotros, claro que sí. Estamos activos la noche de hoy y tenemos buenos sonidos, como decía Marbelis. Por supuesto, la noche de hoy cargada de buenos soniditos. Hoy vamos con ritmo, vamos con energía, subiendo los beats. Subiendo los beats para el próximo fin de semana, que estaremos con nuestra gente de Azuero, con nuestra gente de Chitré por allá, en Salsa y Carbón, que tiene un spot, un rooftop nuevo impresionante. Se va
1: justamente
0: a formar la party.
1: Estaba hablando contigo en Antefiti, que ya tenemos mesa allá y todo. Así que va a ser un fin de semana. Y ese fin de semana también van a empezar las patronales de mi cumpleaños. Quiero que sepas.
0: ¡Ay, ay, ay!
1: So, vamos a estar activos. Y ya saben, si nos están escuchando y están reportando sintonía desde cualquier parte de Chitré, Las Tablas, por allá, ya saben, vamos a estar por allá el próximo sábado primero, si no me equivoco, Fiti, ¿verdad?
0: Definitivamente, claro que sí, ahí está la cita. Oye, este weekend también hay fiestas. Ahorita vamos con eso. Vamos con música, señoras y señores. Aprenderle el área, como quien dice, con soniditos frescos para todos ustedes. Vamos con música fresca de Ugel. Ahorita lo que viene. Y por ahí nos vamos con algo de afro para todos.
1: Oye, Fitín, ¿tú sabes qué? Yo quiero mandarle un saludo ya que estamos entrando y nos están reportando sintonía para Alison y a Guillermo, que mira, para que sepas que ella viene llegando a Panamá, ya se está activando aquí con nosotros en Time Is Now. Así que saludos para ti, Alison, y saludos para Guillermo. Un beso y un abrazo. Espero que les guste el programa de hoy. Y nada, suban el volumen a ese radio.
0: ¡Let's go!

0: House con sonidos algo interesantes en modo club para toda la gente que está pues escuchándonos la noche de hoy y está activa con nosotros. Escríbanos, llámenos. Esto es Time Is Now Radio Show, episodio de fin de semana. Estamos en viernes de activación. Marbeli.
1: Oye, hablando de viernes, yo me quedé en el miércoles congelada. Lo lamento, lo lamento, lo lamento.
0: Se fue y regresó, pero aquí está con nosotros, ¿eh?
1: Oye, hoy es viernes, activo.
0: ¡Súper activos! Actívense,
1: hoy es viernes, por favor. ¿Para dónde vamos? ¿Dónde es la ruta? Nuestro número de WhatsApp es el 6381-5394. Mándenos ahí su mensajito. Hoy vamos a estar en tal lado. La Génesis, hay que mandarle su memo porque no vino hoy. Porque ustedes saben que Génesis es la que siempre arma los parking para todas partes. Así que, como no está Génesis hoy, ¿a dónde vamos, Fiti?
0: Ella es como nuestra guía turística. Nos dice dónde es la fiesta cada noche. Y te da varias opciones,
1: claro,
0: también.
1: Claro, por todas partes de la ciudad, pero bueno.
0: Ahorita vamos a escribirle para ver dónde es la ruta, porque ella me dijo que iba a estar activa en el live. Está terminando sus cuestiones de la tesis y todo lo demás para la universidad. Así que está en cuestiones interesantes, ¿no?
1: Oye, aquí todos somos unas personas preparadas, unas personas que estudian, unas personas de bien, pero ante todo la fiesta también está por delante.
0: Definitivamente, siempre hay fiesta. Ey, yo voy a un cambio cortito, a la vuelta sigue la rumba. 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

0: Señoras y señores, estamos en el weekend celebrando The Time Is Now Radio Show, episodio de fin de semana. Estamos en el Mambo, claro que sí, trayéndole sonido fresco para todos ustedes. Algo de Afro House en el Buen Bites de la vibra de viernes.
1: Le estaba diciendo yo a Fiti que tiró la cédula con esta última que acaba de lanzar.
0: Sí.
1: Tiraste la cédula porque mira que cuando yo escuché la primera vez que yo recuerdo esa música, yo tenía como unos, vamos a decir, 9 años y ya voy a cumplir 25.
0: Destination Calabria es una canción inédita, icónica de la música electrónica por parte de Alex Gaudino. Hey, me gusta muchísimo el sonido. Ha sido remezclada infinidades de veces. Y pues, como la onda Afro House está de moda, pues hay un remixito también.
1: Oye, pero a pesar de que han pasado bastantes años desde que salió, déjame decirte que jamás en ninguna parte de discotecas o club o donde sea que yo he estado y la han colocado, deja de activar a la gente. Te lo juro que en cualquier parte, cualquier hora, esta música suena. Y hay muchas más que también podrías colocar, que podrías tirar la cédula, como quien dice, y todavía siguen sonando y activando a la gente.
0: Definitivamente, señoras y señores, este es el Retro Track de la semana. Alex Gaudino, el flow de Destination Calabria, un trackcito que ha sonado por todos lados, señoras y señores. Sigue la música y sigue el ritmo. Son las 9:36 y estamos pues, como quien dice, activos, Marbelis.
1: Oye, sí, también paso para recordarles nuestro dial para Panamá 104.1, para Chiriquí y Provincia 106.1, para Provincias Centrales la 97.1. Nuestra línea de WhatsApp también para que reporten su sintonía es el 6381-5394. Así que ya saben, nuestras redes sociales también estamos conectados por medio de TikTok haciendo nuestros live activos. Así que si no quieren agregarnos a WhatsApp y no les da la gana, ok, nos pueden escribir en nuestros live de TikTok, @fitix en TikTok y @marbelis lo saben en TikTok. Así que ya saben, se pueden conectar también y nos pueden ver un ratito. Podemos interactuar un poco y saber desde qué parte del país nos están escuchando también. Oye, Fiti, las lluvias han estado ya tocando un tema bastante, bastante, bastante, bastante importante. Las lluvias han estado bastante fuertes y actualmente se van a mantener así. Esto, por anuncios del SINAPROC, han habido inundaciones en algunas partes del país. Aquí en Provincias Centrales también se han visto afectaciones, lastimosamente, la pérdida del joven que intentó cruzar una quebrada. También en Darién, lastimosamente, le mandamos el pésame a su familia y también recordarles que tengan cuidado, saquen sus paraguas, lleven sus capotes, eviten salir si ven que el clima está demasiado fuerte. Así que ya saben, para evitar cualquier tipo de emergencia o alguna negligencia también. Pero nada, mucho cuidado con estos aguaceros que permanecerán aquí en el país durante un par de días.
0: Sí, eso es lo que estamos viendo e informando a la vez también, para que tengan la debida precaución en el caso también de estar en la calle. Y también ya hemos visto este caso pues muy, muy viral en las redes sociales. Lamentable también el acontecer. Y pues todo es debido a las inclemencias del tiempo. Esto es naturaleza. Así que pues tómalo con calma en estos días también. Si no tiene necesidad, también evitar ir a las playas, a los ríos, evitarlo pues en estos días que pues las crecientes pueden formar cualquier cosa.
1: Cualquier tipo de creciente, decía mi abuela, que cuando el río suena es porque más arriba viene la cabeza de agua. Así que ya saben, pueden guardarse un poco estos días y evitar alguna tragedia. Lastimosamente, se han habido afectaciones en tanto casas que se han inundado.
0: En distintas partes,
1: sí,
0: también.
1: Aquí en la ciudad de Panamá.
0: En Colón.
1: Se han estado inundando algunas calles y todo. Bueno, nada más que no sepan, pero nada más dándoles un pequeño
0: speech. Claro, y para que la gente también se cuide, el que está pues también escuchando, hay muchos turistas que están viniendo a Panamá también, así que también pues si está escuchándonos y se va enterando, pues puede hacer cuestiones pues ya un poco más outside, inside, en los malls, puede también ir como quien dice a comprar, a turistear, porque bueno, el clima anda un poco como quien dice loquito en estos días.
1: Anda en sus días, vamos sí, a decir anda que en anda sus en días. Sus días.
0: Sí, claro.
1: Oye, tengo saludos aquí, dice, y Juan Campesino dice, saludos desde Dolega.
0: Oh, mi gente en Dolega, Chiriquí, saludos Chiriquí, cordiales, definitivo.
1: Saludos desde Boquete, qué linda eres, gracias. Oye, yo quiero mandarle un saludo a mi mamá, que está también activa, a todas las personas que están ahí en mi live, Fiti, y en tu live también. Oigan, gente, un saludo, saluditos desde acá.
0: Saludos cordiales a todos los que están activos con nosotros y en vivo. Nos restan unos minutos, así que vamos a darle con todo. Este Time Is Now Radio Show en vivo.